0: Puede ser que sí. ¿Qué más?
1: 6-8-3, we're with the homeowner. 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
2: Okay.

0: Y soy muy serio.
1: Trabajar.
0: Gonna be a Virginia studio. Alpha 2 95 4 4 2 6.
2: Point 1 to 2 3.